0: quiero, sí.
1: I know you love me.
0: Mi vida, un sensativo. Ven acá, su amor, mi amor. Yo estoy buscando, yo estoy buscando aquí, todo el mundo.
1: I'm thinking of you too.
0: Yo no sabe más.
1: I know you do.
0: Ayúdame, ayúdame, por favor.
1: I'm here.
0: Oh, yo quiero.